0: la gente en conjunto son 14, compadre.
1: Vamos a pedirle que toquen. Vamos a pedirle.
2: No, sí, pero que me toquen a Vayamos en coche, sí, que después de Vayamos, caballero.
3: Sí, sí, coche.
4: Lo que pasa es que los instrumentos no han llegado.
3: No, pero como quiera, así mismo, sin instrumentos.
1: Así mismo.
3: Así mismo.
1: Sí, sí, sí.

0: ¡Me voy para Santiago de Cuba! ¡Huye!
1: Esto se llama Avallamo en coche. ¡Das!